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1: Y eso se llama Rosa Pastel.

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1: Sesh. 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
1: Vamos, listo. Salud, muchachos, por esa mujer.

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Mi gente, Happy Friday, es viernes y el cuerpo lo sabe, así que bueno, pues dale a este viernes la energía, el ritmo, la alegría que tú necesitas, quedándote sintonizando tu frecuencia Ritmo 96.5, donde tocamos lo mejor del pop latino y más de tus artistas favoritos de la música latina. Así que bueno, pues espero que hayas amanecido con todas las ganas para cerrar esta semana como se deba. Así que bueno, pues quédate conmigo porque en unos minutos te traigo lo que viene siendo el reporte del clima y el tráfico, que por cierto yo sé que ya notaron, ¿verdad?, que como que empezó a chispear, lluvia ligera, habrá tormentas el día de hoy, no sé, quédate aquí y ahorita te informo sobre el clima y las temperaturas y el reporte del clima junto con las tres noticias más importantes del día. 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

Y bueno, mi gente, ya las 7:29 y te traigo el reporte del clima y las temperaturas. Actualmente, el día de hoy, tenemos pues una advertencia de calor extremo que durará hasta el día de hoy en la noche, hasta las 9 de la noche. Y también se les recuerda que tomen suficientemente líquidos y quedarse en aire acondicionado, evitar lugares y evitar al aire libre, especialmente durante las 3 y 6 de la tarde, que es cuando las temperaturas están a su máxima, porque la temperatura más alta de hoy llegará a los 106 grados. That's right, 106 degrees Fahrenheit will be the highest today, dentro de las 3 y 6 de la tarde. Actualmente en este día comenzamos con una temperatura de 80 grados Fahrenheit. Para la salida de lonche entre 11 y 1 de la tarde, estaremos dentro de los 92 hasta los 98 grados. Como te comenté, la temperatura más alta será dentro de las 3 y 6 de la tarde. A 106 grados estaremos. El día de hoy tenemos, pues, posible lluvia ligera en la mañana, con parcialmente nublado en la tarde. Así que, mi gente, aprovechar ahorita que está escondido un poco el sol para trabajar afuera si es posible. Y bueno, pues con esto regresamos con más de la buena música. Este fue tu reporte del clima y las temperaturas. Al regresar te traeré lo que viene siendo el reporte del tráfico. Así que bueno, quédate aquí. Esto es La Playa, cargo de la oreja de Bangu, a través de tu frecuencia favorita, Ritmo 96.5, donde le ponemos ritmo a tu vida.

7:34, este es tu reporte del tráfico a través de Ritmo 96.5. El tráfico el día de hoy se encuentra un poco muy ligero, con dos puntos. Si vienen desde Norman, encontrarán tráfico lento sobre la I-35 rumbo al norte, entre Indian Hills Road y la I-40. El retraso es de aproximadamente 9 minutos, con un tiempo de recorrido de 29 minutos. Y bueno, pues atención, si van en Amarillo Junction, un vehículo averiado está bloqueando el carril izquierdo de la I-44 rumbo al norte, justo en la conexión con la I-40. El tráfico avanza de manera intermitente desde Airport Road con una demora de aproximadamente 21 minutos y velocidades de apenas 8 millas por hora. Si utilizan la I-44 Norte esta mañana, consideren una ruta alterna o salgan con bastante anticipación. Este fue tu reporte del tráfico. Manejen, mi gente, con mucha precaución al acercarse al vehículo detenido. Permitan el paso a los equipos de emergencia. Recuerden mantener su distancia y siempre manejar a lo que dice el límite de velocidad. Regresamos con más aquí en Ritmo 96.5 FM.

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3: Y bueno, mi gente, 7:52. Y antes de terminar esta hora, te traigo el boletín informativo con las tres noticias más importantes para el día de hoy, viernes 21 de agosto del 2026. Y comenzamos con la primera noticia, donde Walmart anunció que utilizará 2.900 millones de dólares que recibió en reembolsos por aranceles para reducir precios y motivar a los consumidores a seguir comprando. La noticia llega después de que Walmart reportara su menor crecimiento en ventas en tiendas de Estados Unidos desde los primeros meses de la pandemia de COVID-19. La empresa no es la única que recibe dinero. Otros grandes comercios como Target, TJX, Home Depot y Lowe's también están recibiendo importantes reembolsos. Esos pagos son consecuencia de una decisión de la Corte Suprema en febrero que determinó que los amplios aranceles impuestos por el presidente Donald Trump eran ilegales. Como resultado, alrededor de 168 mil millones de dólares recaudados a más de 330 mil importadores tendrán que ser devueltos. Para los consumidores, la pregunta ahora es si estas devoluciones realmente se traducirán en precios más bajos en las tiendas. Así que, mi gente, a lo mejor estaremos viendo precios más bajos en los supermercados. Y bueno, pues aquí en Oklahoma City un accidente dejó varias víctimas y obligó a cerrar una importante carretera. Tres personas murieron después de un accidente múltiple ocurrido el jueves por la tarde en la Interestatal 44 en el sureste de Oklahoma City. El accidente involucró varios vehículos, incluyendo dos camiones semirremolque, después de que uno de ellos, que transportaba material peligroso, volcara. Un oficial de policía, Chickasha Lighthorse, también resultó herido durante el accidente y fue trasladado a un hospital cercano. Posteriormente, el oficial recibió tratamiento y fue dado de alta. El tramo de la I-44 cerca de la calle Southwest 119 permaneció cerrado durante varias horas mientras los equipos de emergencia trabajaban en la escena y las autoridades investigaban lo ocurrido. Según el Departamento de Transporte de Oklahoma, la carretera finalmente reabrió alrededor de la medianoche del jueves. Las autoridades continúan investigando las circunstancias que provocaron el accidente. Así que, mi gente, esta noticia es una señal, por favor, para quienes trabajan con camiones, manejen con cuidado. Y también ustedes, mi gente, si ven un camión, respeten, ¿verdad? No se les metan enfrente. Respeten también estar a distancia y siempre darles el camino a los camiones grandes. Finalmente llegamos a nuestra noticia tercera, una decisión migratoria que podría afectar a miles de salvadoreños que viven en Estados Unidos. El futuro de estatus de protección temporal, conocido como TPS, para ciudadanos de El Salvador, vuelve a estar en el centro del debate migratorio en Estados Unidos. El gobierno ha avanzado hacia el fin de esta protección, que permite a ciertos salvadoreños que cumplan los requisitos vivir a trabajar legalmente en Estados Unidos de manera temporal. La situación podría desarrollarse en diferentes escenarios, dependiendo de las decisiones de las autoridades y de posibles acciones legales. Para muchas familias salvadoreñas, la preocupación es que ocurrirá con personas que llevan años viviendo y trabajando en Estados Unidos bajo este programa. El TPS no otorga automáticamente la residencia permanente ni la ciudadanía, pero sí ofrece protección contra la deportación y autorización de trabajo mientras está vigente. Ahora, miles de beneficiarios están atentos a las decisiones que podrían determinar si podrán permanecer legalmente en el país o tendrán que buscar otra vía migratoria. Así que, mi gente, estas fueron las tres noticias más importantes del momento. Con eso terminamos el boletín informativo y regresamos con más de la buena música. Mi gente, alégrense, es viernes y el cuerpo lo sabe, así que sube el volumen y deja que el ritmo te lleve en esta hermosa mañana. 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

Y bueno, mi gente, ya las 8:05 y te doy la bienvenida a nuestra hora. Pa'lante con todo, donde te motivamos y te empoderamos a ser la mejor versión de ti para que continúes con la vida, porque mi gente, la vida no es fácil, ¿verdad? Pero siempre es más bonita con ritmo, música, ¿verdad? Y con sabiendo que hay gente contigo, que no estás solo. No estás sola. 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Así que bueno, quédate aquí en sintonía en Ritmo 96.5 FM, donde tenemos la música y también tenemos Free Things. Así que no te pierdas la oportunidad de ganar tus boletos.

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Y bueno, mi gente, 8:34. Bienvenidos a tus 3 minutos de motivación y empoderamiento, donde el día de hoy estamos hablando sobre no renunciar a tu poder. Específicamente, las emociones son controladas por las circunstancias o por el carácter. No hemos hablado sobre esto toda la semana, sobre cómo no deberemos de renunciar a nuestro poder y dejar que otros controlen nuestras emociones. Por ejemplo, si alguien te hace enojar, si alguien está alegando contigo y tú empiezas a echarle más leña al fuego, estás renunciando a tu poder. No estás controlando, no estás bajo control. Y quiero que por un instante pongas atención a esto. Una olla pequeña hierve con mayor rapidez, ¿qué no? Se puede decir lo grande que es una persona por lo que se necesita para ofenderla. Sus emociones estarán controladas por sus circunstancias o por su carácter. Si alguien, por decir, es grosero contigo, tus emociones te dirán: dale lo que se merece, dile lo que tú piensas, defiéndete, ¿no? Pero eso no requiere ninguna disciplina, eso es súper fácil, todo lo podemos hacer, todos. Pero cuando tu fuerza está bajo control, cuando has desarrollado tu carácter, entiendes: I'm better than this, I'm bigger than this, soy una mayor persona que esto, soy mejor que esto, no dejaré que esto me derribe, tengo lugares donde ir, metas que lograr y sueños que cumplir. Creo que es interesante en pensar cuando una persona me contó, ¿no? Alguien que yo conozco me dijo: nunca ores para que personas sean libres de sus problemas. Ora para que Dios te dé la fortaleza de atravesar esos desafíos con una buena actitud. Porque a veces pensamos: Dios, si tan solo cambias esta persona que me molesta. Dios, si tan solo enderezas a mi hijo, a mi hija. O a lo mejor si trasladas a mi jefe a otro planeta o a otra localización, ¿no? O Dios, si me libras de estas personas, podría yo ser feliz. Pero lo cierto es que esas personas puede que nunca cambien, ¿ok? Y espero que lo hagan, realmente espero que esas personas, a lo mejor tú eres una de esas personas que necesitan cambiar, pero si nunca cambiarán, tú sí puedes cambiar. Si haces un ajuste, ellos no volverán a ofenderte. Tú tienes el poder en este momento de vivir una vida llena de gozo, llena de fe, llena de paz. Pero debes decir: Dios, incluso si esto nunca cambia, incluso si esta persona nunca cambia, no va a robar mi gozo. Sé que tú me tienes en la palma de tu mano, sé que tú tienes mis mejores intereses en tu corazón. Por tanto, confiaré por completo en ti. Because many of the times we pray for God to change a specific person, right? God, change this person, change my mom, change my sibling. But in reality, you should be the one changing. Realmente nosotros deberemos ser primero quien oramos para que Dios nos cambie, en vez de pedirle que Dios cambie a otra persona, porque si no, ¿sabes qué va a pasar? Esta persona puede cambiar, pero van a llegar 100 personas aún peor que esta persona, y si tú no oras, si tú no cambias tu carácter, va a seguir sucediendo lo mismo. Tu gozo seguirá robado. Seguirá robado y no vas a poder controlarlo. Lo bueno es que hay esperanza que puedes cambiar. Porque el enemigo utilizará contra ti cualquier cosa que sientas que tienes que tener para ser feliz. Si crees que tienes que estar casado para ser feliz, el enemigo puede utilizar eso contra ti. Después ahí andan que se andan casando con alguien que ni deben. Y después diciendo: no me hubiera casado con esa persona. No me enseñó sus true colors. No me enseñó la persona que verdaderamente era. Así que mi gente, ora a Dios el día de hoy. Agradece primeramente antes de que le pidas algo más, ¿verdad? Pero dile: Dios, ayúdame a mí cambiar, para que otras personas no roben mi gozo. Because I don't want others to control my happiness. Nos vemos con más aquí en Ritmo.

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8:55, mi gente, y estamos terminando tus 3 minutos de motivación y empoderamiento aquí en tu hora, nuestra hora, pa'lante con todo. Bueno, pues el día de hoy te quiero recordar que no es malo querer cosas, ¿verdad? No es malo pedir cosas. Lo que se convierte no tan bueno es cuando sientes que tienes que tenerlo. Porque es bueno tener esperanza y sueños y metas y querer lograr tal y tal cosa. Es bueno despertarse cada día creyendo y esperando. Pero no esperes que esas cosas que tú tanto necesitas o piensas que necesitas lleguen antes de que puedas disfrutar de la vida y encontrar felicidad. Este es el día, la mañana, la noche, cuando tus sueños, aunque no se cumplan, no cuando todas las personas negativas quieran cambiarlas, no. Es el tiempo ahora. Ahora es el día para ser feliz, no cuando lleguen las cosas que quieres. Y tienes que entender que Dios te tiene exactamente donde Él quiere que estés. Y si aprendes a ser feliz allí donde estás, Dios te va a llevar donde tú quieras estar. Porque Él ha prometido que te dará los deseos de tu corazón. Si hay algo que realmente quieres, entonces te aliento, te motivo que lo pongas sobre Él, que esperes en Él. Y aunque no lleguen todas las cosas que tú quieres, que si quieres casarte, que si quieres tener hijos, que quieres tal casa, que quieres cumplir tal meta, aunque no lleguen, que tu felicidad no dependa de tantas cosas, porque a veces pensamos que lo necesitamos, pero realmente no. Así que mi gente, seguimos con más de la buena música, que no se baje tu energía y que no baje, mucho menos, la alegría. Nos vamos con Camila y su tema Abrázame, aquí a través de Ritmo 96.5.

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Y bueno, mi gente, ¿qué tal, qué tal? 9:08 y estás escuchando La Frecuencia, donde tocamos lo mejor del pop latino y más, Ritmo 96.5. Y bueno, pues si el día de hoy dices, yo necesito que me pongan esta canción, o necesito que pongan este artista, es mi artista favorito, pues puedes mandar mensaje al 405-635-9537. 635-9537. Manda tu mensaje, llama, pide tu canción favorita, tu artista favorito. O puedes mandar tu saludo, que dices, le quiero mandar un saludo porque hoy es el cumpleaños, no sé, de una persona que conozco, de mi amigo, de un familiar. Entonces, qué mejor que ellos escuchen que los estás felicitando a través de la radio. Así que no olvides, siempre ustedes son cordial invitados para que puedan mandar su solicitud a nuestras líneas de texto o líneas telefónicas. Y bueno, pues finalmente, no olvides descargar nuestra aplicación Unidos Oca para que así puedas llevarnos contigo donde quiera que vayas, que yo sé que ahorita, ¿verdad?, ya vivimos en una época donde ya no llevamos nuestras radios con nosotros todo el tiempo, al menos de que estemos en el vehículo, es cuando, pues, no, escuchamos la radio, pero a través de tu celular, ahí, ese sí lo llevas contigo donde quiera, que no se me hagan, lo llevan que hasta el baño, nunca lo dejan, no, algo andan escondiendo ahí, que hasta su esposo les dicen, ¿y por qué siempre tienes que ir al baño con el celular? ¿Por qué no lo puedes dejar ni un minuto? Yo digo que estamos adictos a los celulares, pero bueno, eso ya es otro tema, ¿verdad? El tema de ahorita es de que estaremos regalando un par de boletos. Todavía no, para que no me anden llamando todavía, ¿ok? Hasta que yo les avise. Así que, si a lo mejor no van a estar junto a su radio, descarguen esa aplicación Unidos Oca para que así no se pierdan de la oportunidad de ganar un par de boletos, y que a lo mejor andan preguntando, ¿y qué par de boletos? ¿Para qué o para cuándo? 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Ustedes van a decir, ya faltan 2 meses. Bueno, así decíamos para agosto, ¿no? Y ya casi termina en unos, ¿qué? 10 días. 10, wow. Así que bueno, no te pierdas esta oportunidad porque ellos llegan el 21 de noviembre en el Hard Rock Hotel en Casino Tulsa. Mira, ahí te ibas y hasta te gastas todo tu dinero en el casino. Más bien, a lo mejor hasta te ganas la lotería en el casino. Así que no te pierdas esta oportunidad porque el día de hoy estaré rifando este par de boletos para Grupo Signo. Así que bueno, seguimos con más aquí en Ritmo 96.5 FM. No le cambies. A lo mejor tú eres el afortunado, la afortunada, de llevarte ese par de boletos para irte, disfrutar de un concierto y disfrutar del casino.

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9:32. Empezamos tu segmento Latidos del Corazón. Espero que estén disfrutando de este viernes, mi gente. Yo sé que yo sí, porque cada día es un privilegio, ¿verdad? Sin importar, cuando la vida a veces está difícil, se puede ser un poco más difícil, pero tienes que recordarlo, que es un privilegio. Y quiero que escuches esto por un segundo. No importa dónde estés en este momento, al volante cruzando el tráfico, preparando a lo mejor la lista del supermercado, lo que vas a cocinar el día de hoy para la cena, o tomándote ese merecido descanso en el trabajo, tomándote tu cafecito. Ese ritmo constante, esa pequeña máquina perfecta que llevas en el pecho, nunca se detiene. Hablo de tu corazón. ¿Y te has puesto a pensar en todo lo que guarda un corazón en un solo día? Guardamos prisas, pendientes, preocupaciones, tristezas, cosas a lo mejor que nunca le cuentas a nadie, pero también guardamos las sonrisas que cruzamos con un desconocido, el abrazo apretado de quien amamos, las canciones que nos hacen subirle el volumen sin pensarlo dos veces. Así que hoy en esta hora quiero proponerte una pausa de 3 minutos. Olvídate por un instante de la lista de tareas que te espera tarde o temprano. Sí, yo sé que tú dices, pero es que es imposible. Solamente 3 minutos, ¿ok? Inhala profundo, exhala, suéltalo. El corazón tiene su propio lenguaje y a veces acelera por emoción, a veces por un susto, porque se siente pesado por las cargas del día a día, pero hoy es un buen momento para afinar esa frecuencia y recordarte algo básico. Cuidar de tu corazón no es solo una cuestión de salud física, es también una cuestión de paz mental. Cuidar tu ritmo significa saber cuándo decir hasta aquí por hoy. Ya hice suficiente, voy a descansar, regreso mañana o regreso en una hora. Significa darle espacio a lo que te hace bien, a la gente que te suma y a las que simplemente a veces dejan de pasar por estar corriendo hacia el mañana. Así que para lo que resta de este día, que apenas estamos empezando, ¿verdad? Haz el compromiso contigo mismo de desacelerar un cambio, ¿ok? Desacelerar un cambio. Regálate 5 minutos, 3 minutos para respirar, escuchar tu canción favorita o simplemente para disfrutar el aire. Que yo no sé ahorita si ya salió el sol, pero ahorita la mañanita como a las 7, 8 de la mañana estaba nublado, ¿no? Y se sentía rico ese aire, no estaba ni tan caliente, estaba como que fresquecito. Así que disfruta el aire, porque al final del día la vida no se mide en cuántas cosas logramos completar en la agenda, sino en cuántos momentos hicieron que el corazón nos latiera un poquito más fuerte. Así que mi gente, recuerda, take it easy, como dice por ahí. Tómatela con calma. Obviamente, no dures en el trabajo, trabaja duro, ¿verdad? Para que descanses muy bien merecido el día de hoy y este fin de semana. Pero la lista de pendientes siempre va a estar ahí, ¿ok? Mañana, la siguiente semana, tendrás otra lista nueva. Así que recuerda que tu corazón también merece su descanso.

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That was sick here on Ritmo 96.5. Mi gente, it's Friday y el cuerpo lo sabe. Así que muy buenos días, criaturas. Y recuerden el día de hoy, andar por la sombrita, porque el sol derrite a los bombones. Así es, así que tengan cuidado, because today we're gonna have a high of 106. Hoy tendremos la alta temperatura de 106 grados. Imagínate. Ya sé, no nos encanta, no nos gustan las temperaturas tan calientes. No sé qué está pasando, yo sí sé. Actually, I do know, it's global warming. No es culpa de nosotros porque no cuidamos a nuestro mundo, ¿no? Pero bueno, ese es otro tema para otro día. Nos vamos con más de la buena música. Take it easy today, my friends. Tómensela con calma el día de hoy para quienes están trabajando al aire libre. No olviden tomar suficientemente líquidos, agua, electrolitos y siempre usar protector solar.

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What's up, mi gente? 10:05, and you're listening to the best station where we play the best music de los artistas latinos, Ritmo 96.5. Y bueno, pues el día de hoy te traigo información que compartir contigo que no vas a querer perderte. Así que pongan atención a todos quienes les gusten las cosas gratis, boletos gratis. 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Y bueno, pues también estaremos regalando un par de boletos. Así que si quieres la oportunidad de ganártelos, lo único que tienes que hacer es mantenerte en sintonía, porque ahorita en esta hora voy a estar rifándolos. Así que cuando regrese otra vez, entonces será momento. Por ahora, te daré el número para que lo tengas ya listo, ya apuntado en tus contactos para cuando diga ready, set, go y empiezan las llamadas. Tú podrás hacer la quinta llamada. Todavía no, ¿ok? Pero el número para que lo tengas ya listo es 405-635-9537. 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

Y bueno, mi gente, 10 con 21 minutos y prometido, así que sí lo vamos a hacer. Estaremos rifando un par de boletos para Grupo Signo, que van a venir noviembre 21, un sábado, en Tulsa, para que ya vayan preparando su outfit y también pues para que lo apunten en su calendario. 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Pero el día de hoy, como te comento, estaremos regalando un par de boletos a la quinta llamada el día de hoy, ¿ok? Así que si tú quieres la oportunidad, lo único que tienes que hacer es llamar y ser la quinta persona a que le conteste. Así que ahorita, después de que empiece esta canción, que comiencen las llamadas, ¿ok? El número es 405-635-9537. Eso es 405-635-9537.

en Tulsa. Así que el número en cabina es 405-635-9537. 405-635-9537.

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1: Y bueno, mi gente, estamos de regreso, 10:31. Comenzamos nuestro segmento sabroso, Sabores de mi Tierra, traído a ustedes gracias al patrocinio de Mariano Acuña. Y bueno, pues como saben, esta semana hemos estado recorriendo a Cuba con sus platillos típicos, sus platillos deliciosos. Y dije, como hoy es fin de semana, ¿no? Todos el fin de semana a veces que se comen su carnita asada, pero también a veces los niños piden su pizza y como es viernes, pues se la compran un movie night en la casa. Entonces el día de hoy, ¿qué si en vez de comprar pizza nos lo hacemos? Y mira, déjame te cuento sobre la pizza cubana, que va a ser el platillo estrella el día de hoy. En 1930, unos 1,000 italianos llegaron a Cuba para construir iglesias católicas y dejaron sus recetas de pizzas que se fusionaron con los ingredientes cubanos. Sin embargo, las pizzas italianas son muy diferentes de las cubanas. La pizza cubana tiene una masa gruesa y suave, un borde fino y quemadito. Su forma permite doblarla sin partirse y una salsa vita nuova. Así que los ingredientes que necesitas para hacerte esta pizza cubana el día de hoy, inténtelo, hasta lo pueden hacer con sus niños y a ellos le pueden poner sus ingredientes y no tardan mucho en hacerse al horno. Es como que una actividad, ¿no? Y también sus niños pues aprenden a cocinarse ellos mismos. Necesitas 4 tazas de harina de trigo, 2 cucharadas de levadura, 1 1/2 taza de agua tibia, 1 cucharada de sal, 1 cucharada de aceite, 300 gramos de queso mixto rallado, 2 cucharadas de salsa de tomate, 50 gramos de queso mozzarella, 50 de jamón, romero, hierbas provenzales, comino, laurel, albahaca y orégano al gusto, 1 cucharada de azúcar y 1 taza de salsa vita nuova. Ahora, en primer lugar, se mezclan los ingredientes secos que viene siendo la harina, sal y el azúcar por 10 minutos hasta que queden bien esponjosos, ¿ok? Se deja fermentar por 2 horas hasta que doble su volumen. Y después, luego se engrasa una sartén con un poco de aceite y se coloca la masa aplastada con el queso y el jamón picado. Se cocina a fuego medio por 20 minutos hasta que tenga una textura esponjosa. El fondo y los bordes deben estar dorados y crujientes. También puede hornearse a 180 grados durante 15 minutos con una cubierta de papel de aluminio y luego descubierta por 5 minutos. Así que mi gente, espero que la intenten. Las instrucciones más específicas primero, pues como te comenté, se mezclan los ingredientes y es muy importante dejar fermentar por 2 horas, ¿ok? Hasta que como que se multiplique en volumen, ¿no? En doble. Así que mi gente, espero que la intenten esta pizza cubana. Ya si se perdieron la receta, pues de seguro la pueden encontrar en el internet. Así que ya nada más busquen pizza cubana y la hacen con sus niños, se miran una película. Yo ya les estoy dando ideas para que espero que lo hagan. Es viernes y los niños lo que quieren es un descanso de la escuela, no divertirse. Y no es difícil de hacer, te ahorras los trastes, te ahorras que ensuciando la casa, nada más haces la masa, tarda 2 horas para fermentar, llegan tus niños, ellos te ayudan a hacer sus bolitas de la pizza, la forman, le ponen su queso, su tomate, sus toppings y al horno, 15 minutos, 20, listo. Ahí tienes tu pizza cubana. Y ya pues le pueden poner lo que ellos quieran porque también son muy picky, ¿verdad? Así que mi gente, ahí me avisan cómo le salió su pizza cubana. Esto es Sabores de mi Tierra a través de Ritmo 96.5. Y bueno, pues para cerrar, te aviso que la ganadora del par de boletos para Grupo Signo es Susana Reidosa. ¡Felicidades! ¡Felicidades!

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10:53 y estás escuchando lo mejor del pop latino a través de Ritmo 96.5. ¿Qué tal, mi gente? ¿Cómo están disfrutando de este viernes? Que ya tenemos desde el lunes que lo vamos esperando, ¿verdad? Y por fin llegó tardo, pero seguro, ¿verdad? Y bueno, pues el día de hoy hay lluvia que se espera en la próxima hora, un 78%. Que bueno, yo no sé ustedes, a mí me encanta la lluvia con este calorcito. Como que sí se necesitaba un poco de lluvia, ¿verdad? Pero algunos de ustedes dicen, pero es que no, ahora ya no vamos a poder trabajar. Pero bueno, tenemos lluvia que se espera en la próxima hora. Para que lo tengan ahorita, pues ya en su agenda y se vayan preparando. Van a continuar hasta la 1:00 p.m. esta lluvia. Y bueno, pues recuerda que hoy la temperatura más alta bajó 2 grados, ahora estará a 104 grados dentro de las 3 a 6 de la tarde. Para la salida de lonche entre 11 y 1 de la tarde, que es cuando va a estar la lluvia, bajaremos hasta los 72 grados, a las 12 los 73, y ya para la 1 empezaremos a subir los 86 grados. Para las 3 subiremos hacia los 100 grados, y ya para las 5 o 6 de la tarde alcanzaremos la máxima de hoy. Para el día de mañana te traigo el reporte del clima para este fin de semana. Sábado, máxima de 103, mínima de 74. Domingo, alta de 102, mínima de 81 grados. Y bueno, pues para el lunes, un adelanto, la máxima, mi gente, wow. Me sorprende la temperatura que estaremos. Estaremos a 107 grados este lunes. Y yo pensé que ya casi estábamos terminando con las temperaturas, pero no, no es así. Así que prepárate este lunes porque la máxima, como te comento, es de 107 y la mínima de 79 grados. Ok, bueno, pues para la semana que viene estaremos casi todos los días en los 100 grados, ok. Así que bueno, pero eso es por ahora. El clima en Oklahoma es muy bipolar, así que por ahorita, por eso solamente te traigo los siguientes 3 días para que te prepares muy bien. Así que mi gente, disfruten su fin de semana, disfruten con su familia, descansen, coman lo que quieran, ¿verdad? Con balance. Y nos vemos el lunes a partir de las 7 de la mañana hasta las 11 para comenzar lo que viene siendo ya nuestra última semana completa de agosto. ¡Wow! Yo el día de hoy sí me quedo sorprendida por las temperaturas y por la fecha que se sigue volando rápidamente. Ya nada más nos faltan unos 10 días para terminar este mes. Y septiembre, we're waiting for you with anxious and happiness and joy para lo que va a venir este nuevo mes. Así que mi gente, recuerden, no importa lo que haya pasado esta semana, ya es viernes, suéltenlo. Esta semana vamos a comenzar nueva, descansen, descarguen, no descarguen su batería, pero recarguen su batería para empezar esta nueva semana que va a venir con toda la energía y terminar pa'lante con todo. Así que nos vamos con más de la buena música, mi gente. Como te digo, suelta lo que ya pasó, que este fin de semana Dios te dé las fuerzas, recarga con tu familia y nos vemos este lunes. Quédense en sintonía aquí en Ritmo 96.5. Chao, mi gente, excelente viernes.

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1: 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Vamos. Listo. Salud, muchachos, por esa mujer.

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Muy buenas noches, mi nombre es Carlos Morales desde el bloque FM. 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